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0: Señoras, señores, hermoso momento de Tras la Noche, hermoso sonido para esta hora, y le damos la bienvenida y el muchas gracias enorme a Cata Raibod.
1: ¿Cómo va? Muchas gracias.
0: ¿Todo bien, Cata?
1: Muy bien, muy contenta de estar acá.
0: Qué hermosa canción, Cata.
1: Bueno, me alegro que te haya gustado.
0: Contanos un poco, yo me detuve en frases de la letra y digo, yo a veces yo sostengo que para mí la simpleza tiene sutileza y tiene poesía. Entonces, qué mejor decir te quiero que con un te quiero, ¿no? Y los días se sienten bonitos, ¿no? Que están, y es, digo, wow, qué buena pintura, qué buen resumen de lo de un vínculo, ¿no?
1: Totalmente.
0: Lo que te transmite un otro, ¿no?
1: Sí, como esa sensación de compartir la vida con otra persona y sabes, más allá de que no estés hablando en ese momento, como saber que la otra persona está del otro lado y sí, y hay una conexión ahí, eso. Como esos momentos, esta canción es parte de un disco nuevo que se llama Cotidiano y la realidad es que tiene muchos, como muchas fotos, capturas de momentos cotidianos, como ese, ¿no? Esa sensación que dura por ahí un segundo, pero de saberte feliz que hay otra persona que vos amás, que te ama y que está viviendo su vida paralelamente igual que vos, ¿no?
0: Claro. Y creo que tu disco no en vano se llama Cotidiano, porque digo, a la criatura uno le pone un nombre, sea un hijo, un disco, un libro.
1: Totalmente.
0: Y más que un porqué, tiene un para qué, ¿no?
1: Es cierto.
0: Y si comparamos con el disco anterior, este es un disco que

0: que lo podíamos escuchar como te escuchamos a vos recién, ¿no?
1: Esa era la idea.
0: Hermosamente minimalista. Mm,
1: sí.
0: ¿Y cómo fue eso de por qué elegiste Colombia? Mm. ¿Cómo te sentiste en ese ámbito, supongo que? ¿Y por qué estas canciones hasta tienen un poquito, como la que tocaste recién, algo también de samba, ¿no? Del samba brazuca.
1: No lo puedo evitar. Amo la música brasilera. Ajá. Y la siento muy, muy adentro. Uh-huh. Muy natural en mi vida. Y así como también la música de Latinoamérica. Lo que tiene para mí Latinoamérica es que es muy rica, es muy, tiene muchos colores, muchos sabores, mucha cultura. Es eso, es como muy rica. Entonces elegí Colombia porque en Colombia tengo muchos amigos músicos muy queridos, muy talentosos, y uno de ellos, que es como ya un hermano hace muchos años, es Tomás Pinzón, que es con quien produje este disco. Las veces que estuve de gira por Colombia me he quedado en la casa de ellos, porque eran varios músicos que vivían juntos.
0: Hermosa casa, además.
1: Sí,
0: ¿no?
1: Una fiesta. Y ellos han sido mi banda. Un cantautor de Colombia me contactó con ellos hace más de casi 10 años, te diría. Ellos te conocen por una versión tuya, Soy Pan, Soy Paz, Soy Más, me dijeron. Y nada, te van a recibir.
0: Hiciste una versión
1: un
0: muy linda.
1: Qué bueno. Sí, la verdad que es una canción hermosa. Mercedes Sosa y Piero tienen una versión bárbara y siempre fue una canción hogar, ¿viste esas canciones que?
0: Totalmente.
1: Que son hogar. Entonces quería plasmarla y la plasmé. Y armamos esa versión en un verano. Los veranos me pasaba que trabajo muy poco. Entonces es como quiero hacer muchas cosas, pero está de manos y pies.
0: Claro.
1: Hace muchos años me pasaba eso mucho más. Pero dije, va, como sea, me regalo este momento, vamos a grabar y hacer algo productivo y a transformar esta sensación en algo que quede eternizado, en canciones que me hacen bien. Y me metí en un estudio y grabé una sesión en vivo de 3 canciones, y esta era una de ellas, que me llevó a Colombia, a la casa de Tomás y de mis colegas músicos. Y mi amigo, yo dije, che, pará, yo tengo conciertos allá y necesito también banda para algunos, estaría bueno. No, son tremendos, son sesionistas, no, o sea, te va a salir carísimo que toquen como, bueno, está, no pasa nada, ya con conocerlos. Y cuando llegué esa misma noche, guitarreada, qué sé yo, piano, saxo, se armó ahí una situación muy mágica y buena conexión musical espectacular. Y me dijeron, ¿querés que toquemos con vos los conciertos? ¿Tenés con quién tocar? Sí, por favor, toquen conmigo. Así que son mi banda de Colombia. Es el primer país donde tengo mi banda propia, más allá de Argentina. Entonces, cuando volví a mi esencia este último tiempo, después de una separación, después de volver a tener mi casa propia, a los 20 años tuve mi casa propia, en el sentido de un espacio solo
0: un
1: mío,
0: espacio,
1: ¿no?
0: Sí, sí, sí.
1: No, casa propia todavía no tengo, pero algún día, digo, en el sentido de tener un espacio propio, sin compartirlo con alguien. Y después compartí mi vida con varias parejas y de repente volví a tener mi espacio y volví a mi esencia y nacieron estas canciones. Y a la hora de pensar con quién las quería trabajar, porque eran canciones muy orgánicas, genuinas.
0: Muy orgánica, me parece que es una definición muy precisa de lo que además se transmite. Además, sépanlo, Cata tiene un muy lindo video hecho con las sesiones, donde describe muy bien el clima. Vos hablabas.
1: Sí, hay un documental de todo lo que fue la grabación y los ensayos en Colombia y el concepto del disco. Pudimos
0: qué
1: documentar.
0: Qué lindo es ver
1: eso,
0: la historia atrás del disco. A mí me encanta.
1: La verdad que a mí también. Y siento que lo logramos bien porque es rico y es interesante. Más allá de que conozcas o no al artista, al productor, a los que están ahí, siento que es interesante mostrar cómo se construye el detrás de escena y cómo lo logramos. Y fue súper intenso, porque fueron 3 días de estar encerrados en un lugar mágico con una vista panorámica soñada.
0: ¿Eso es en Cali o en Bogotá?
1: Eso es en Bogotá, pero es en las afueras.
0: En
1: de
0: las
1: Bogotá,
0: afueras,
1: en
0: claro.
1: En la Mesa, Cundinamarca.
0: Ajá.
1: Tuvimos 3 días ahí, ensayamos full, veníamos produciendo a distancia. Los 2 primeros días que llegué hicimos todos los arreglos de cuerdas, de caños, de todo, con Tomás, y nos metimos esos 3 días con toda la banda a ensayar full, porque la idea era grabar en vivo.
0: Claro.
1: Grabar en bloque. No todo el disco, pero varias canciones sí. Entonces,
0: y se respira ese clima en el disco.
1: Qué bueno, porque conceptualmente para mí era importante.
0: Porque no es lo mismo sesionar o ir fragmentando por ahí que el grabado en vivo, que le contamos, el grabado en vivo no es que hay gente, sino que se graba, se hace una tocada, todos juntos.
1: Cada uno obviamente en un lugar cuidado. Claro, todos a la vez, estamos tocando juntos, que es lo que pasa realmente cuando uno ensaya, cuando uno arma un concepto de banda, más allá de que mi proyecto es un proyecto propio que tiene mi nombre, lleva mi nombre, pero sí en los distintos momentos de la vida de discos he tenido mis bandas. Y en este caso estuvo increíble por construir en tan poco tiempo y tan sólida una banda allá en Colombia. Y luego venir acá, traer a Tomás y consolidar mi banda del momento para este disco acá en Buenos Aires.
0: Así que tengo acá un machete, porque mi memoria es muy frágil, de tus 5 discos y los años, ¿no? El primero, Detrás de lo que vieran, 2011.
1: Sí.
0: Deja que corra el agua, 2014. Tribu, 2017. Después hay un impasse ahí de 5 años, te voy a preguntar qué pasó. Scorpio, 2022, el disco anterior a Cotidiano. Sí. Que me parece a mí donde más se nota esa diferencia. Vuelvo a eso, ¿no?
1: Sí.
0: Con esta sonoridad que buscaste acá. Más íntima, más canción, ¿no?
1: Tal cual. Lo que me pasó después de Tribu fue que le metí mucha energía y mucho todo a grabar discos, porque había que grabar, ¿quién decía, no? Vaya a saber quién decía. Cada 2 años tenías que tener un disco nuevo. Si uno quería dedicarse de verdad, un poco era eso lo que a mí me llegaba y la información que tenía. Entonces ya terminaba uno y me tenía que poner a laburar lo que venía y también difundir ese disco. Y se ve que lo llevé muy sólidamente y muy bien hasta Tribu, que lo di todo, todo. Fue un disco. El otro día estaba viendo y escuchando y viendo, porque este último concierto, la presentación del disco, la registramos en audio y en video. Y el chico con el que estoy trabajando me dijo: ¿ya habías hecho un concierto de esta magnitud alguna vez en cuanto a la puesta, ¿no? Por muchos instrumentos en vivo, de repente se arma un living, se desarma, de repente estoy abajo entre la gente cantando con invitada. Como
0: sí, sí.
1: Yo le dije, la verdad que no sé si así, pero sí. Estuve bailarina, presenté el Tribu, el tercer disco, le conté que lo presentamos en una sala muy, muy bonita y había hecho un concierto. Sí, le mostré, dije, pará, creo que en YouTube está, me fijé. Claro, hay un EPK y hay también una canción completa. Y es de repente volver a ver todo lo que uno hizo, todo el trabajo y el amor que le puso a algo. Es decir, claro, yo sí ya había hecho esto. Yo creo que después de eso, de darlo todo, tengo el recuerdo, ¿no? Porque uno es como un vínculo para mí, la música. Es un vínculo de amor. Entonces, como todo vínculo, tenés tus momentos. Y después de eso, me llegó un momento más de introspección. Me acuerdo que la guitarra eléctrica me molestaba la sonoridad. Necesité volver a, de nuevo,
0: sonido
1: más limpio. Empecé a tocar con percusión y violín en trío. Iba a todos lados en trío, percusión, violín. También mucho cover versionado, más mis canciones, pero las que iban en ese estilo. Y bueno, y dije, ya, yo ya lo di todo como pude, hasta acá voy y voy haciendo como puedo. Y después, bueno, pandemia, siempre fui muy activa, de muchos cursos, talleres, clases. Siempre seguí con la música, no es que no, giré, aplicaba subsidios de movilidad, me salía, me ganaba todos, entonces me permitía ir a México, ir a Colombia, ir a Chile. Me moví muchísimo, pero sí dejé de perseguir el grabar un disco y todo tan riguroso, tan estrictamente. Dije, bueno, voy a escucharme un poco. Y
0: porque
1: ahí
0: suena también eso como cuando al artista que pega alguna canción le exigen el hit. Lo contaba acá Roque Narvaja cuando era niño casi y compuso El extraño de pelo largo. Dice, en la discográfica me pedían un extraño el pelo largo por mes. Dice, si claro, es eso, yo pongo mi propia editora, macho, le dice. Si pretendés ese
1: claro,
0: nivel.
1: Claro.
0: Claro, porque además, ¿qué es el éxito? Como en la canción. Digo,
1: el éxito es sentirse feliz con lo que uno hace.
0: Exacto.
1: Para mí, en mi vida, el éxito es sentirte feliz y tranquila,
0: claro,
1: con lo que estás haciendo.
0: Y qué lindo esto que traes. Porque en un momento de tanta competitividad, tanta individualidad, ¿no? Tanta negación del otro, vos estás trayendo un trabajo en equipo. Porque, claro, uno dice, bueno, el disco es Cata. No, pará, hay gente, hay un productor, hay músicos. El clima que se crea, ¿no? La búsqueda. la inspiración misma, porque el artista tiene un

0: un socio secreto que es quien lo inspira, ¿no?
1: Sí, la verdad que sí. Y te voy a contar algo en cuanto a la inspiración. A mí la inspiración me viene y se me va, pero sí es cierto que muchas veces trabajo bien o a presión o en situaciones hostiles, ¿viste?
0: Ajá.
1: Y paralelamente a estar planificando esto, mi padre se enferma. Entonces terminamos todos internados con él un montón de meses, que podrían haber sido más, la verdad que para todo, o sea, principalmente para él, fueron 6 meses de una enfermedad que terminó con que él ya no está acá. Uh-huh. Pero yo, gracias a tener gente en mi vida que está dispuesta a potenciar mi trabajo, a acompañar en eso, ¿no? Que eso también sucedió paralelamente a todo esto, muy a la par, y tener como esa energía de necesitar algo que te dé felicidad, porque hay cosas que te dan mucha tristeza. Entonces, la contracara de eso, la música me regaló en un momento muy difícil de mi vida, tener como algo por lo cual, ser feliz, básicamente. Entonces, ¿qué hice? Gracias a esa oportunidad de grabar un disco de esta manera, puse toda mi energía ahí, y aunque volvía muy tarde a mi casa, y el verano pasado no lo viví porque estuve con él internada, con mi familia ahí, pude componer y terminar varias canciones que estaban a medias, varias ideas que tenía ahí para desarrollar en cuanto pueda. Por ahí he tenido mucho más tiempo, he estado mucho más tranquila y no he logrado lo que logré en ese último tiempo, con situaciones más complejas alrededor y bueno, y también con un objetivo y una fecha límite para ir y grabar un disco. Así que también me siento contenta y orgullosa de poder reaccionar así y bajo presión dar lo mejor de mí. O intentar tenés... darlo, ¿no? Porque uno siempre intenta. Después lo que sucede, bueno, suerte.
0: ¿Qué tenés ganas de cantar, Cata?
1: Bueno, podríamos cantar una súper sensible, que es la que le da título al disco, que se llama Cotidiano.
0: Dale, dale.
1: Vamos a afinar mejor.
0: Les cuento, estamos con Cata Raibold aquí en Tras la Noche, en vivo, la tenemos en exclusiva para nosotros y nadie más.
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0: Cata Raibol, señores, exclusivo hoy de Tras la Noche y de Radio con Vos. Bueno, contanos un poco esta canción y me gusta a mí siempre meterme en la intimidad creativa.
1: Ajá.
0: O sea, como yo escucho a distintos cantautores, nunca hay un método.
1: No,
0: nunca. Hay miles. Sí. Los mismos cantautores tienen miles de métodos. Pero particularmente, ¿cómo nació esta canción? Primero letra, después música. Pasó esto que contabas recién, la tenía por la mitad, volví a ella.
1: No, esta canción fue loco porque escribí un texto que era esta canción.
0: Ajá.
1: Tal cual está la canción. Lo único, creo que tenía invertida una estrofa. Fue un texto que escribí pensando en la persona con la que comparto la vida y se lo mandé por WhatsApp. O sea, si lo busco, tengo la fecha de cuando lo mandé. Lo mandé cual escrito de amor, una emoción que tuve,
0: sentí.
1: La escribí, la mandé. Y después al tiempo dije, le tengo que poner música. Y cuando intentaba ponerle música, fue esto lo primero que salió. Dije, no sé, me pones muy meloso. No sé, la dejé ahí estar. Y después, claro, cuando la retomé, cuando estaba viendo las canciones del disco y trabajándolas, la retomé y me encantó. Dije, ¿cómo es que la había desestimado tanto? ¿Qué pasó? Viste que también es todo tan relativo, que depende del día, la emoción de uno y qué sé yo. Y nada, simplemente le invertí una estrofa porque sentía que quedaba más ordenada al cantarla. Y eso, esta canción fue eso. Yo he hecho talleres de composición para discos anteriores porque me obligaba a componer todas las semanas. Mecanismos y maneras de componer. La que a mí me sale naturalmente es agarrar la guitarra, tararear una melodía, la armonía me sale sola también, y por último la letra, como si la letra fuese lo último que llega. Pero en este caso fue al revés, y también eso genera otro tipo de canciones y las búsquedas. Por ahí, si quiero salir de mi lugar común, que por lo general quiero salir para ver qué sucede, por ahí es eso, o agarrar otro instrumento, o simplemente cantar sin ningún instrumento también, o agarrar la estructura de una canción que ya existe, contar las sílabas, ver cómo son las rimas, A, B, A, B, A, B, B, A, jugar con eso y tratar de usar la misma cantidad de sílabas de cada uno de los versos.
0: No esdrujulizás demasiado.
1: No tanto.
0: Como que la rima es muy suave.
1: Suele ser.
0: ¿No?
1: Sí, he tenido también canciones buscando varias partes en décimas. Como que
0: claro,
1: he investigado y...
0: Muy complicado escribir en décimas.
1: Sí, hasta que entras
0: hasta
1: y después
0: que, claro,
1: se te va haciendo más sencillo. Ahora hace mucho que no. Pero en la época que fue hace muchos años que me metí con eso, me salía más sencillo. Como que ya tenés el canto.
0: Claro.
1: Y te llegan las palabras. Pero bueno, creo que lo que más me cuesta al fin y al cabo es la palabra, porque para mí la música ya habla sola. Entonces, no sé, tengo algunas canciones instrumentales donde está hablando la canción.
0: Claro, está hablando la canción.
1: Claro.
0: A mí me pasó una vez de hacerle una nota a un músico que es amigo, Jorge Retamosa, él es saxofonista, y yo le decía qué paisajes pasaban por su mente o qué relato, porque sus temas son instrumentales, pero
1: claro,
0: hay un relato.
1: Totalmente.
0: Porque si el tipo me toca un tema instrumental, se llama Plaza Miserere, por ejemplo.
1: Sí.
0: Y bueno, algo
1: claro,
0: ahí está viendo, está contando y...
1: Totalmente.
0: Y yo estoy viendo, ¿no?
1: Sí.
0: Y qué loco esto de la canción, de tanto de un texto, una melodía, de un poema, donde... Y acá me meto con la teoría del observador. Cómo uno construye más su propio relato, su propia canción a partir de escuchar, ¿no? Porque esta historia que acabas de narrar, yo creo haberla vivido. Y no estamos contando la misma historia.
1: Totalmente.
0: Ni el mismo vínculo.
1: Totalmente.
0: Ni somos iguales. Digo, ¿qué sentís con esto que pasa con la canción? Que yo creo que la creación... sea una canción, un hijo, un poema, un cuadro,
1: sí,
0: uno, una vez que uno la pone en la vida, es del viento,
1: todo, claro,
0: es del
1: totalmente
0: aire, es de la gente.
1: Eso es lo más lindo del mundo.
0: Claro.
1: Porque, o sea, a mí me han abrazado canciones de artistas que han sido fundamentales en mi vida, o muy importantes en distintos momentos, o es como...
0: ¿Qué canción a vos un día, digamos, te inspiró a cantar? ¿Te inspiró a componer?
1: Es que hay un montón, pero si te recién pensaba, ¿no?
0: Pero viste, bueno, cuando decimos una flor y todos dicen Margarita, bueno, sí, así, sin pensarlo.
1: Es raro lo que te voy a decir, pero Todo me recuerda a ti, es Sandra Mianovich.
0: Sí.
1: Es una canción que siempre me atravesó, ¿viste? Mira. Y después...
0: Bellísima canción.
1: Después está... Aunque te abraces a la luna.
0: Uf.
1: Que es divina. Aunque te acuestes con el sol. Eso también.
0: ¿Te gusta el
1: Nos veremos otra sí. vez. Sí, me gusta.
0: ¿Te gusta?
1: Me gusta, claro. Es que el rock nacional... En mi ADN está el rock nacional.
0: Claro.
1: Crecí escuchando rock nacional, crecí escuchando algo de folclore, escuchando bossa nova también. Todo un poco. Es como también me atraviesa. Y cuando las canciones me atraviesan, me siento que si uno. Es un regalo la vida poder agarrar un instrumento y poder expresar con los dedos y con la voz. Es como. Es una posibilidad de expresar con el cuerpo. Hay mucho contenido adentro del cuerpo. Entonces yo agradezco haber tenido la suerte de poder expresar de alguna manera, porque eso hace que pueda ser una persona medianamente digna y entera. O sea,
0: no,
1: si no estaría...
0: Qué relacionado está la vida, la música, las melodías, las palabras, que los tiranos son enemigos de todo eso, ¿no? Por algo los tiranos eligen el silencio.
1: Totalmente.
0: ¿No? El silencio para los otros.
1: Totalmente.
0: ¿No? Entonces... porque creo que cualquier canción te ayuda a construir nuevos mundos.
1: Sí.
0: Fíjate lo que hablábamos recién, ¿no? Yo digo, escucho este tema y a mí me lleva a un lugar,
1: claro,
0: y a un vínculo y a una relación, sí, y a una historia. Y no es la misma historia la que vos estás contando.
1: Totalmente.
0: Pero ahora es mía esa historia.
1: Claro. Y eso es de lo más lindo de hacer música. Poder soltar al viento una canción y una historia que a otra persona le atraviese, le haga bien, o la escuche mientras está manejando, limpiando la casa, no sé. Acompañar a la gente en distintos momentos de la vida. Para mí eso es espectacular. Cuando de repente me mandan videos por Instagram o por WhatsApp, como sea, en situaciones de la vida, o en el auto, o en la playa, o en la casa, escuchando una canción mía. Y es como, gracias por dejarme acompañarte, digo
0: claro.
1: yo, porque... Es eso, o sea, es como una compañía sin estar físicamente ahí.
0: Bueno, una vez alguien decía que las canciones se meten sin permiso. No, yo creo que hay un permiso. Si no, no permitirías
1: claro,
0: que entre.
1: Claro, tal cual.
0: ¿No?
1: Claro.
0: Esta canción acaba de entrar en mi vida porque hay un permiso emocional.
1: Claro,
0: ¿no?
1: Total, sí. Sí, sin dudas.
0: Vos hablabas recién de Sandra. ¿Qué otras influencias tenés así que te han marcado?
1: Sí.
0: Más que influencia de artistas o músicos o poetas que vos dijiste.
1: Bueno, Caetano.
0: Y tenés mucho de Caetano. Tenés.
1: Me encanta. Después, bueno, Alanis Morissette. Te voy a tirar así muy.
0: Alanis Morissette.
1: Random.
0: Sí.
1: Alanis Morissette me ha marcado. Jorge Drexler me ha marcado.
0: Claro.
1: Porque como del mundo de la canción de autor. Ha sido muy...
0: Hablamos recién de décimas, un campeón
1: claro,
0: de las décimas, ¿no, Drexler?
1: Total, sí. Con Díaz Pimienta, que es el cubano, que es un personaje. Un personaje. Y como el capo de eso. Después, bueno, Natalia Lafourcade, que también es contemporánea, tengo casi la misma edad que ella. Y artísticamente me pareció siempre muy maravillosa en sus distintas etapas y versiones, porque también es... Yo ahí me siento identificada, ha ido del pop al bolero, a la música regional mexicana, a la música mexicana de Veracruz, de su región, que es Veracruz, a canción de autor, ha ido de acá para allá con distintos formatos y nada, y en eso uno se va descubriendo, ¿no? Como va afianzando cuál es su esencia, dónde se siente más una, no sé, siento que son búsquedas que son necesarias, que es lo que a mí me pasó con mi disco anterior, que se llama Scorpio, que es indie pop, y que me llevó a tocar en festivales que yo siempre quise estar,

0: poco me alejé de mi esencia, sin darme cuenta, porque era más lúdica la situación, me divertía, me sacaba la guitarra, por ahí me tiraba al piso en medio del show, cosas que nunca.
1: Es muy
0: me
1: universal tu canción. Yo supongo que tu escenario puede ser Madrid, no sé, que tocaste en Madrid, ¿no?
0: Sí,
1: tocaste
0: en varios festivales.
1: En varios festivales, sí. Incluso con Kevin también.
0: También toqué, sí, le abrí el concierto. Bueno, Kevin vino a grabar mi segundo disco,
1: sí,
0: porque lo había conocido en esa época, nos juntamos a guitarrear y todo. Y después en México, en el contexto de una gira mía en México, él iba a tocar ahí con Liniers y les abrí el concierto en un teatro espectacular de ahí. Esperanza Iris, se llama el teatro. Sí.
1: Y
0: a Kevin también lo quiero, lo admiro. Hay un montón de artistas de rock nacional, todos, Fabi Cantilo, Hilda, o sea, Charlie, Fito, o sea,
1: ¿Spinetta?
0: Todos.
1: ¿Te gusta?
0: Spinetta me encanta, sí, me encanta. Me costó más. No fue de los primeros que entraron.
1: Bueno.
0: Me costó más, pero sí, claro.
1: Entre las sobredosis de acordes más sus textos.
0: Claro.
1: Yo lo amo. Yo,
0: sí, es que es maravilloso.
1: Yo lo amo. Yo que escribo, no compongo, ha sido una influencia para mí. Claro. Creo que eso es lo que ha logrado el Flaco, ¿no? Ha sido una influencia fuera de lo musical también.
0: Ni hablar.
1: Hermoso rato hemos compartido, Cata. ¿Y con qué canción querés cerrar el momento tras la noche? Y además te dejo el estribo para que nos cuentes qué se viene con Cata. Y, o sea, un momento que es todo tuyo, casi monologado y después canción.
0: Bueno, primero te digo gracias, me encantó poder compartir este rato, la pasé muy bien, lo disfruté.
1: Yo también.
0: Qué bueno, da placer. Eso por un lado, por otro, ¿qué se viene? Estamos en eso, hay un concierto más cerca de fin de año acá, que muy pronto vamos.
1: ¿Vos venís ahora a hacer uno hace poquito?
0: Hace poquito presentamos el disco, sí, hace muy poquito, acá en la Ciudad de Buenos Aires, donde también haremos un concierto a fin de año, y ahora estamos planeando lo que se viene, porque hay un disco en mano, así que a moverlo nomás.
1: Qué lindo eso,
0: y,
1: ¿no?
0: Sí, la verdad que sí, es un lindo momento. Es como disfruto mucho de cada momento de los procesos del disco.
1: Bueno.
0: Y para cerrar, podemos hacer un bolero. Porque
1: dale, Cata Raibot, cerrando el momento tras la noche. Muchísimas gracias, Cata.
0: Muchas gracias a vos.

0: Gracias, Cata Raibold. Gracias por este rato de Tras la Noche.
1: Muchas gracias a vos.
0: Y aquí continuamos el viaje.
2: Recién venía para acá y me habló un chabón y se enojó porque no me acordaba de él.
3: ¿Pero lo conocías o no?
2: Ah, me dijo que una vez en un recital, no sé qué me dijo. Me dio pena el tipo, se puso de intenso.
3: Y le hubieras dicho como Gatica en la película de Fabio.
4: Perdóname, papito, me he cogido tanto boludo en la vida. No me puedo acordar de todo.
2: Mirá si le voy a decir así. Dale, cerrá.
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2: Señoras, señores, por si no lo sabían, esto es Tras la Noche. Hasta las 5.
3: Todo ya está en calma.
2: Coincido, Coral, está todo en calma.
3: Se va apagando el día.
2: Se va apagando el día, pero algo se está encendiendo. Música, poesía, rock, jazz, blues, viajes de música, viajes de palabras, de encuentros, de emociones. Y aunque no lo creas, está pobladita en la madrugada. El ángel ahora te va a despertar 4:30 más o menos. Prepárate. Charlie López Victorel sigue con las locuras esas de sonoras. Facu Espinosa sigue siendo Felanarco. El interventor interviene, señoras, señores, y Lalo Mir. Mirá cómo se puso Coral cuando nombré a Lalo Mir, ¿eh? Que a las 5 te pasa por arriba con el tren. Vero Castañares y las palabras.
3: Todo ya está en calma.
2: Más o menos, porque aparece Oscar García Maza, te lleva a la historia y te obliga a pensar. Te invita, en realidad. Ah, los libros de Mariano del Mazo también cruzan el puente de la noche al día. Charly Seivane abre su enciclopedia de pop y de rock. En los controles, como se dice habitualmente o se decía hace un tiempo, Lucas Rodríguez Perea. Y en las artísticas, Cristian Aciar. Quien les habla hace de todo un poco, tipo colimba, corre, barre, limpia y de paso conduce. ¿Quién les habla? Sergio Sirigliano, o Siri el Buscapiel, o Siri Jazz, o Siri Blues, o Siri Rock. Elegí el que más te guste. Hasta las 5, el viaje se llama Tras la Noche. Acá en el estudio bajamos la luz. Te propongo que hagas lo mismo vos donde estés. Y dejemos que entre un

la luz baja, dejamos que entre un toquecito de jazz. Tríptico de Miles Davis, jazz, sonido bien cool, tripleta de un loco que boxeaba a los polis y acariciaba su trompeta. Un capo.

0: Esta mirada de que no. Malvinas fue la frutilla al postre, pero. O sí, en términos, digamos, menos de la poesía vulgar, me parece que hay un. Para ese Malvinas fue como el último manotón para poder salvar una nave que ya estaba prácticamente hundida.
1: El 30 de marzo, ¿recordás que hubo una manifestación con un muerto?
0: Exacto. Sí. O sea, y eso fue previo a Malvinas.
1: Claro, unos días. Ya lo tenían previsto. Es más, lo hablaban entre ellos y muchos militares estaban en desacuerdo. Les pareció una locura. Macera, inclusive, que ya estaba fuera del gobierno.
0: Porque Macera era un tipo inteligente.
1: Y si él se lo comenta.
0: Era, ¿no?, era un perverso, sí, pero no era un tonto.
1: No, él quería hacer una alianza con el peronismo.
0: Había hecho un partido, ¿te acordás?
1: Sí.
0: Partido para la Democracia Social.
1: Bueno, lo armó armó la parte de comunicaciones con gente que estaba desaparecida, con presos, que tenían que eran trabajadores periodísticos, ¿no? Periodistas. Y la alianza era con Isabel Perón.
0: Claro.
1: La fórmula iba a ser Isabel Perón Macera.
0: Una locura.
1: Una locura. Bueno, era el militar, ¿no viste? O sea, pero él le comentan, esto lo sé por una fuente directa, le comentan esto, la Junta lo llama, porque él había preparado un plan, creo que alguna vez lo comenté acá, había preparado un plan para Malvinas, para invasión de Malvinas o recuperación de Malvinas, pero el tipo les decía, pero era en broma, era una joda que yo hice. O sea,
0: no se andaba con chiquita a la hora de hacer joda. Querían comprar Malvinas.
1: Querían comprar unos destructores que en esa época eran famosos para nosotros. Los tipo 42 que se usaron en la guerra, y ¿viste? No los pudieron ni sacar porque estaba el submarino Conqueror dando vuelta, les sirvieron para nada, y los que trajeron los británicos les hundimos dos. Entonces, para comprar eso, que era carísimo, los convenció con una preparación para Malvinas, que nunca se dio. Él lo que quería era comprar los barcos. Y pienso yo hasta dónde se iba a llevarse un vuelto. O sea, tenían bastantes de dinero después del proceso. Pero nunca pensó
0: raro
1: que lo iban a hacer.
0: Que se queden con un vuelto.
1: Sí, es raro. Nunca pensó que lo iban a hacer. Y cuando se lo comenta, dice, pero ustedes están locos. Y eso fue dos o tres días antes. Ya tenían preparado todo el operativo, ¿no? Bueno, esta es la.
0: Todo lo que hemos pasado, ¿no?
1: Sí.
0: Esa
1: decadencia, ¿cómo termina? O sea, se va Videla, no digo que haya sido brillante, ¿no?, pero se va Videla, viene Viola, que era más político, trata de hacer nexos con la política local, fracasa, ¿y quién viene? ¿A quién lo sucede? Galtieri.
0: Leopoldo
1: Fortunato Galtieri. Que se da cuenta que la guerra está perdida cuando hunde en el crucero General Belgrano, o sea que venía en serio, ¿no?
0: Entonces, que Viola, yo estaba. Era asistente de producción en Radio del Plata y me contaba Noya que había hablado con algunos rockeros que fueron citados por Viola en la Casa de Gobierno. Y los tipos no sabían muy bien qué hacer porque no se le podía decir que no.
1: Sí.
0: Y el tipo habló del gran apoyo a la juventud y la cultura joven. Y el pibe que los convocó, un pibe que le gustaba el rock, digamos, como que estaba armando como una especie de
1: apertura.
0: Pequeño departamento para la juventud, algo así, ¿entendés?
1: Sí. Digo, era la gran hipocresía del proceso, ¿no?
0: Pero también dijo en su momento, las urnas están bien guardadas.
1: Claro, sí. Bueno, era un proceso que estaban justamente, así se llamaba, ¿no?, en el que estaban embarcados. Y después termina en el 82 esa apertura hacia la juventud, o como lo quiera llamar, en el Festival de Solidaridad Latinoamericana, del que en algún otro momento vamos a hablar, cuando reúnen a las grandes figuras del rock del momento, ¿no? Les permiten cantar todas las canciones que estaban prohibidas.
0: Sí, pero te estaban acotados. Por ejemplo, les pidieron que no hablen de paz y Spinetta dijo, yo voy a hacer un alegato antibélico,
1: y la canción
0: no toco. Y después Porchetto terminó con algo de paz.
1: No.
0: Pero era lo negociable, digamos, terminamos con algo de paz, bueno, pero no argumento antibélico, que todo sea fraude, bla, bla, y Spinetta dijo, yo. Y lo que se dice que Virus no quiso participar. Bueno, Virú tenía el hermano mayor desaparecido.
1: Sí, Jorge desaparecía.
0: De los Moura, mejor dicho, ¿no?
1: Sí.
0: Entonces, no.
1: Una época, la de esta canción, muy muy interesante. Bueno, ya había un clima opositor, el proceso estaba cayendo, se viene Malvinas. Y hay esto que estamos hablando, una suerte de rebeldía hacia el proceso. ¿Por qué? Porque está cayendo. digamos, como si estuviese en un pleno deterioro este gobierno, también todos

0: aquellos que están en desacuerdo se mostrarían más efervescentes, aún los políticos que están tan reprimidos y tranquilos hoy.
1: No, y en ese momento también muchos políticos estaban sentados con los
0: sentados con Viola,
1: con los sí, militares, sí, ¿no?
0: E incluso ocupaban puestos políticos, sobre todo el radicalismo, porque el que había sido volteado en el golpe de Estado había sido el peronismo.
1: Bueno, y me acuerdo, no sé,
0: ¿cómo?
1: Américo Gioldi le habían dado una embajada. Mm. Qué loco eso, ¿no? Del socialismo sí. democrático, siempre del lado de...
0: Pero Américo Gioldi, yo me acuerdo, es una risa lo que te voy a decir, pero durante la proscripción del peronismo y la lucha contra el peronismo, lo llamaban Norteamérico Gioldi.
1: Pero claro.
0: Socialista, perdón, que sí, me ría, es poco serio. Sí, sí. Así que bueno, en una época entonces de descontento, de ya una división interna de los militares, esta es la época en la que se desenvuelve esta canción, ya las movilizaciones, estaba Ubaldini en su apogeo, ¿no? La movilización contra los militares, la multipartidaria, que era bastante light, pero se estaba armando para terminar con esto, y ahí le viene, como decías vos, la frutilla de la torta, que es Malvinas, ¿no? Interesante.
1: Bueno, abrimos después una segunda parte, tercera y cuarta y quinta y así, porque sí, tenemos
0: porque
1: mucho,
0: hay mucho,
1: ¿no?
0: mucho por hablar de esta etapa de censura todavía, ¿no? Que después, como decimos, se abre hipócritamente en una apertura democrática que generan ellos para tener una salida, porque era una desbandada,
1: para poder
0: claro,
1: irse.
0: La ley de autoamnistía, todas estas cosas horribles que por suerte no funcionaron.
1: Bueno, estamos entre la noche, estamos con Oscar García Maza. Va a haber segundo, tercer, cuarto, quinto, sexto, décimo, vigésimo capítulo de esta historia que tiene que ver con los tiempos en que la censura no existe, mi amor, pero... Sí. Mentira.
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4: ¿Vos sabés qué es el dolor?
5: No entiendo, Lalo, ¿a qué te referís?
4: Escuchá, Simón, el niño rosarino.
6: El dolor es un regalo. Los regalos son bonitos. Lo bonito es el corazón. El corazón es todo. Todo es la poesía. 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El universo es todo.
4: Gracias, Tomás Quintín.
5: Los niños saben.
4: Y sí, y el corazón es todo.
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1: Señoras, señores, por si no lo sabían, esto es Tras la Noche. Hasta las 5. Coincido, Coral, está todo en calma. Se va apagando el día, pero algo se está encendiendo. Música, poesía, rock, jazz, blues, viajes de música, viajes de palabras, de encuentros, de emociones. Y aunque no lo creas, está pobladita en la madrugada. El ángel ahora te va a despertar 4:30 más o menos. Prepárate. Charlie López Victorel sigue con las locuras esas de sonoras.

Facu Espinosa sigue siendo felanarco. El interventor interviene, señoras, señores, y Lalomir. Mirá cómo se puso Coral cuando nombré a Lalomir, ¿eh? Que a las 5 te pasa por arriba con el tren. Vero Castañares y las palabras. Más o menos, porque aparece Oscar García Massa, te lleva a la historia y te obliga a pensar. Te invita, en realidad. Ah, los libros de Mariano del Mazo también cruzan el puente de la noche al día. Charlie Seibane abre su enciclopedia de pop y de rock. En los controles, como se dice habitualmente o se decía hace un tiempo, Lucas Rodríguez Perea. Y en las artísticas, Cristian Aciar. Quien les habla hace de todo un poco, tipo colimba, corre, barre, limpia y de paso conduce. ¿Quién les habla? Sergio Sirigliano, o Siri el Buscapiel, o Siri Jazz, o Siri Blues, o Siri Rock. Elegí el que más te guste. Hasta las 5, el viaje se llama Tras la Noche.

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Quiero dibujar caminos y se quiebra mi crayón contra el reloj. Sí, el reloj derretido de Dalí, el mismo. Quiero bucear en un azul profundo y dantesco y bello.

corazón me pide que viaje con él y también con su ángel A. Quiero irritar al mundo con un poema y veo el cuerpo del perseguidor Parker tirado en el piso. Intuimos que es la hora del retiro final. Quiero persignarme, intentar una misa secreta, y Bertrand Russell me insiste en que deje de buscar a Dios porque no existe. Quiero ver a Spinetta y a Hendrix zapar juntos, pero la escalera que me lleva al cielo es de oro y está reservada a un miserable de doble apellido. Quiero y seguiré queriendo una vida, la mejor. No importan los óbices, no importan las barreras, sí importan los posibles. Y los imposibles buenos seguirán ahí escuchando las voces de mis declaraciones.

0: hay voces en tu cabeza. ¿En serio? Es Burroughs con su virus. ¿Viste que él decía que el lenguaje es un virus? Es Burroughs. Pero también somos nosotros. Y es también Spinetta, y es también Artaud, y es también Billie Holiday, y es también Galeano, y es también Nietzsche, y es también Nick Drake, y tantas otras voces. Esto es Tras la Noche, y te... No, te no. Seguimos, así, seguimos viralizando la madrugada. 89.9, Radio con Vos.
1: Miré en dirección al crepúsculo, al ocaso, y ahí vi la muerte del sol. El mismo sol que renacería, o renacerá, mejor dicho, horas después. Como el sol es nuestra vida. Cada día un nacer, un vivir, un morir, un renacer. Nacemos y el mundo sigue andando. Morimos y el mundo sigue andando. Comencemos a andar. La carretera es la vida. Celebremos este encuentro. Soy Siri, el Buscapiel. La vida es celebrarnos. Celebrate.
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0: Señoras, señores, hermoso momento de Tras la Noche, hermoso sonido para esta hora, y le damos la bienvenida y el muchas gracias enorme a Cata Raibod.
1: ¿Cómo va? Muchas gracias.
0: ¿Todo bien, Cata?
1: Muy bien, muy contenta de estar acá.
0: Qué hermosa canción, Cata.
1: Bueno, me alegro que te haya gustado.
0: Contanos un poco, yo me detuve en frases de la letra y digo, yo sostengo que para mí la simpleza tiene sutileza y tiene poesía. Entonces, qué mejor decir te quiero que con un te quiero, ¿no? Y los días se sienten bonitos, ¿no? Que estando, y es, digo, wow, qué buena pintura, qué buen resumen de lo de un vínculo, ¿no?
1: Totalmente.
0: Lo que te transmite un otro, ¿no?
1: Sí, como esa sensación de compartir la vida con otra persona y sabes, más allá de que no estés hablando en ese momento, como saber que la otra persona está del otro lado y sí, y hay una conexión ahí, eso. Como esos momentos, esta canción es parte de un disco nuevo que se llama Cotidiano, y la realidad es que tiene muchos, como muchas fotos, capturas de momentos cotidianos, como ese, ¿no? Esa sensación que dura por ahí un segundo, pero de saberte feliz que hay otra persona que vos amás, que te ama y que está viviendo su vida paralelamente igual que vos, ¿no?
0: Claro. Y creo que tu disco no en vano se llama Cotidiano, porque digo, a la criatura uno le pone un nombre, sea un hijo, un disco, un libro.
1: Totalmente.
0: Y más que un porqué, tiene un para qué, ¿no?
1: Es cierto.
0: Y si comparamos con el disco anterior, este es un disco que que lo podríamos escuchar como te escuchamos a vos recién, ¿no?
1: Esa era
0: un disco,
1: la idea.
0: Hermosamente minimalista.
1: Sí.
0: ¿Y cómo fue eso de por qué elegiste Colombia? ¿Cómo te sentiste en ese ámbito, supongo que? ¿Y por qué estas canciones hasta tienen un poquito, como la que tocaste recién, algo también de samba, ¿no? Del samba brazuca.
1: Sí. No lo puedo evitar, amo la música brasilera.
0: Ajá.
1: Y la siento muy, muy adentro.
0: Uh-huh.
1: Muy natural en mi vida. Y así como también la música de Latinoamérica. Lo que tiene para mí Latinoamérica es que es muy rica, tiene muchos colores, muchos sabores, mucha cultura. Es eso, es como muy rica. Entonces elegí Colombia porque en Colombia tengo muchos amigos músicos muy queridos, muy talentosos, y uno de ellos, que es como ya un hermano hace muchos años, es Tomás Pinzón, que es con quien produje este disco. Las veces que estuve de gira por Colombia me he quedado en la casa de ellos, porque eran varios músicos que vivían juntos.
0: Y hermosa casa, además,
1: sí,
0: ¿no?
1: Una fiesta. Y ellos

0: sido mi banda. Un claro. cantautor de Colombia me contactó con ellos hace más de casi 10 años, te diría. Ellos te conocen por una versión tuya, Soy Pan, Soy Pa, Soy Más, me dijeron. Y nada, te van a recibir.
1: Hiciste una versión
0: un
1: muy linda.
0: Qué
1: muy
0: bueno.
1: Linda.
0: Sí, la verdad que es una canción hermosa. Mercedes Sosa y Piero tienen una versión bárbara ahí. Y siempre fue una canción hogar, ¿viste esas canciones que...
1: Totalmente.
0: Que son hogar. Entonces quería plasmarla y la plasmé. Y armamos esa versión en un verano. Los veranos me pasaba que trabajo muy poco. Entonces es como quiero hacer muchas cosas, pero está de manos y pies.
1: Claro.
0: Hace muchos años me pasaba eso mucho más. Pero dije, va, como sea, me regalo este momento, vamos a grabar y hacer algo productivo y a transformar esta sensación en algo que quede eternizado, en canciones que me hacen bien. Y me metí en un estudio y grabé una sesión en vivo de tres canciones, y esta era una de ellas, que me llevó a Colombia, a la casa de Tomás y de mis colegas músicos. Y mi amigo, yo le dije, che, pará, yo tengo conciertos allá y necesito también banda para algunos, estaría bueno. No, son tremendos, son sesionistas, no, o sea, te va a salir carísimo que toquen con vos. Bueno, está, no pasa nada, ya con conocerlos. Y cuando llegué esa misma noche, guitarreada, qué sé yo, piano, saxo, se armó ahí una situación muy mágica y buena conexión musical espectacular. Y me dijeron, ¿querés que toquemos con vos los conciertos? ¿Tenés con quién tocar? Sí, por favor, toquen conmigo. Así que son mi banda de Colombia. Es el primer país donde tengo mi banda propia, más allá de Argentina. Entonces, cuando volví a mi esencia este último tiempo, después de una separación, después de volver a tener mi casa propia, a los 20 años tuve mi casa propia, en el sentido de un espacio solo
1: un
0: mío,
1: espacio,
0: ¿no?
1: Sí, sí, sí.
0: No, casa propia todavía no tengo, pero
1: algún día,
0: digo, en el sentido de un espacio propio, sin compartirlo con alguien. Y después compartí mi vida con varias parejas y de repente volví a tener mi espacio y volví a mi esencia y nacieron estas canciones. Y a la hora de pensar con quién las quería trabajar, porque eran canciones muy orgánicas, genuinas.
1: Muy orgánica, me parece que es una definición muy precisa de lo que además se transmite. Además, sépanlo, Cata tiene un muy lindo video hecho con las sesiones, donde describe muy bien el clima. Vos hablabas.
0: Sí, hay un documental de todo lo que fue la grabación y los ensayos en Colombia y el concepto del disco. Pudimos
1: documentar.
0: Qué lindo
1: es ver eso,
0: y
1: la historia atrás del disco. A mí me encanta.
0: La verdad que a mí también. Y siento que lo logramos bien porque es rico y es interesante. Más allá de que conozcas o no al artista, al productor, a los que están ahí, siento que es interesante mostrar cómo se construye. El detrás de escena y cómo lo logramos. Y fue súper intenso, porque fueron 3 días de estar encerrados en un lugar mágico con una vista panorámica soñada.
1: ¿Y eso es en Cali o en Bogotá?
0: Eso es en Bogotá, pero es en las afueras.
1: En
0: de
1: las
0: Bogotá,
1: afueras,
0: en
1: claro.
0: La Mesa, Cundinamarca.
1: Ajá.
0: Tuvimos 3 días ahí, ensayamos full, veníamos produciendo a distancia. Los 2 primeros días que llegué, hicimos todos los arreglos de cuerdas, de caños, de todo, con Tomás y nos metimos esos 3 días con toda la banda a ensayar full, porque la idea era grabar en vivo.
1: Claro.
0: Grabar en bloque. No todo el disco, pero varias canciones sí. Entonces.
1: Y se respira ese clima en el disco.
0: Qué bueno, porque era, conceptualmente para mí era importante.
1: Porque no es lo mismo sesionar o ir fragmentando por ahí que el grabado en vivo, que le contamos, el grabado en vivo no es que hay gente. Sino no. Que se graba, se hace
0: todos
1: una tocada,
0: juntos,
1: todos juntos.
0: Cada uno obviamente
1: no
0: en un lugar cuidado.
1: Claro,
0: todos a la vez, estamos tocando juntos, que es lo que pasa realmente cuando uno ensaya, cuando uno arma un concepto de banda, más allá de que mi proyecto es un proyecto propio que tiene mi nombre, lleva mi nombre, pero sí en los distintos momentos de la vida de discos he tenido mis bandas. Y en este caso estuvo increíble por construir en tan poco tiempo y tan sólida una banda allá en Colombia y luego venir acá, traer a Tomás y consolidar mi banda del momento para este disco acá en Buenos Aires.
1: Así que tengo acá un machete, porque mi memoria es muy frágil, de tus 5 discos y los años, ¿no? El primero, Detrás de lo que vieran, 2011,
0: sí.
1: Deja que corra el agua, 2014, Tribu 2017, después hay un impasse ahí de 5 años, te voy a preguntar qué pasó. Scorpio 2022, el disco anterior a Cotidiano,
0: sí.
1: que me parece a mí donde más se nota esa diferencia. Vuelvo a eso, ¿no?
0: Sí.
1: Con esta sonoridad que buscaste acá, más íntima, más canción, ¿no?
0: Tal cual. Lo que me pasó después de Tribu fue que le metí mucha energía y mucho todo a grabar discos, porque había que grabar, quién decía, ¿no? Vaya a saber quién decía. Cada 2 años tenías que tener un disco nuevo. Si uno quería dedicarse de verdad, un poco era eso lo que a mí me llegaba y la información que tenía. Entonces ya terminaba uno y me tenía que poner a laburar lo que venía.

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1: Muy buenos días, amigos y amigas. ¿Cómo les va? ¿Cómo andan? Bienvenidos, bienvenidas a una nueva edición de Vamos a Calmarnos. Vamos a estar acompañándolos en su radio favorita, en Radio con Vos, hasta las 8 de la mañana, con 8 grados de temperatura, 8.4 para ser más precisos en este momento, y una máxima de 18, un poquito mejor que ayer, ¿eh? Buen día.

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4: 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Las grandes plataformas tecnológicas concentran un enorme poder sobre la política, la economía y nuestra vida cotidiana. 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
5: Y bien, amiguitos y amiguitas, ¿cómo va eso? ¿Cómo andan? Espero que bien, bien. Ya los hemos saludado como corresponde hace unos minutitos. Ahora nos vamos a meter de lleno en el vamos a informarnos, porque, claro, tenemos que ir comentándoles de a poquito las noticias, alguna que otra cosita, lo que va pasando, sin saturarlos hasta ahora, por supuesto, despacito, suavemente, en cámara lenta. Doctor Julián Marini, ¿cómo le va? Buen día.
6: Bien, muy bien, buen día, buen día. Es el último día de frío, se los aviso.
5: ¿En serio?
6: No sé, pero lo presiento.
5: Ah, pero no fuiste a chequear al Servicio Meteorológico
6: Nacional. No, al Servicio Meteorológico no lo voy a chequear porque eso es, hay un profesional que lo hace en este programa. Yo solo soy intuición.
5: Ah, bien. ¿Entendés?
6: Soy un cuerpo receptivo de ondas que van más allá de la ciencia. Bueno, soy una antena humana.
5: Excelente, muy bien. Por las dudas, igual esperen un ratito que tenemos a nuestro especialista... Justamente vinculado con el pronóstico.
6: Yo haría lo mismo, esperaría igual.
5: Lo que sí le podemos confirmar es que hay 8 grados 4 de sensación térmica, sí. Igual que la temperatura en estos momentos, uh-huh. Y que la máxima será de 18. No hay probabilidad de lluvia para esta jornada. Vicky Lipo, que tengas una hermosísima mañana.
7: Hermosísima mañana.
5: Hermosísima para vos.
7: No, para vos.
5: Bueno, para nosotros dos y para los oyentes.
7: Está bien, para los oyentes.
5: ¿Para el doctor?
7: Sí. No, no sé.
5: No sabes.
7: Ajá. Estuvo portándose muy bien.
6: Ajá. Bueno, está bien. Listo.
7: Tienen esa.
6: Listo.
5: Sentí que no se portó bien.
7: No.
5: ¿Con vos en general? ¿Con el universo?
7: Conmigo en particular.
5: ¿Algún motivo?
7: Yo ayer le pedí ayuda y lo único que hizo fue
6: que
7: decirme...
6: Cuenta, ¿qué me pediste?
7: Contalo, ¿qué te pensás? ¿Que te tengo miedo, Marini?
6: Como ya se ríe, ya aflojó.
5: Sí, le tenés miedo.
6: Ya aflojó.
5: Porque por eso te estás riendo.
7: La última cosa que tengo a Marini es miedo.
5: ¿No querés que cuente por qué le pediste ayuda?
7: Le pedí ayuda y en vez de ayudarme me dijo, qué pesada.
6: No. No
5: estoy
6: fue
5: seguro
6: así.
5: Que no fue así.
6: Sí, no fue así.
7: Fue en síntesis, no. Así.
5: O sea, estoy seguro que estás haciendo un recorte.
7: A grandes rasgos,
5: o sea,
7: fue lo que dije.
5: No sé exactamente lo que pasó, pero me imagino
6: no
5: que
6: fue así.
5: Te debe haber ayudado en lo que necesitabas,
7: no.
5: Y te debe haber hecho un comentario medio gracioso de qué pesada.
7: No.
6: No, ni intenté ayudarla. Ella no avanzó, se obturó y dije, bueno, si el que pide ayuda no colabora, claro. Es difícil ayudar.
5: No, no se puede.
6: No se puede.
7: Y no sabes ayudar a la gente.
6: Tal vez.
5: Quienes no se ayudan, claramente, son a quienes se formaron parte del gobierno.
6: Ajá.
5: Y estuvieron en el área de discapacidad.
6: Sí.
5: Me refiero a lo que conocíamos como ANDIS, actualmente Secretaría de Discapacidad, porque ayer hubo una noticia muy relevante que está vinculada con la corrupción en este gobierno, que se ve extendida en distintos lugares, pero que tiene uno que es emblemático, sobre todo por cómo el gobierno trató a este sector. Me refiero al sector de discapacidad y me refiero a la noticia de ayer, que es que confirmaron el procesamiento contra el ex titular de ANDIS, contra Diego Españolo y también contra otros 18 acusados en esta causa. Una causa que, repetimos, está ahora en manos del juez Ariel Lijo. Anteriormente estaba en manos de Sebastián Casanelo, ahora la tiene Lijo, pero el que lleva adelante la investigación, tanto antes como ahora, es el fiscal Franco Picardi, que la verdad lo viene haciendo de una manera impecable, de manera permanente, de manera sostenida, y aún incluso sorteando algunas trampas que le van poniendo en el camino para que la causa se caiga, cosa que no va a pasar porque ahora efectivamente se confirmaron estos procesamientos. Es una noticia muy relevante, lo hizo la Cámara Federal porteña. Recordemos que, entre otras cosas, Españolo está acusado junto a otras personas que son, eran o son empresarios también, como presunto jefe de una asociación ilícita,
6: claro.
5: También por el delito de cohecho, por defraudación y por negociaciones incompatibles con la función pública. La confirmación, repito, va contra otros 18 acusados también que han sido procesados. Recordemos que los camaristas dicen lo mismo que dice el fiscal, que

0: y lo mismo que había dicho Sebastián Casanello, que entre diciembre del 2023, cuando asume Javier Milei y cuando Diego Spagnuolo asume en Andes, hasta octubre del 2025, cuando lo rajan a Spagnuolo, hubo contrataciones direccionadas sobre precios y presuntos sobornos en compras de medicamentos de alto costo. Uh-huh. Que además el sistema de compras, siempre según lo que dice la Cámara, ratificando lo que dicen el fiscal y el juez en su momento, habría sido manipulado para favorecer a determinadas droguerías y simular competencia. Es decir, lo que viene a ratificar la Cámara es que había un esquema de corrupción pergeñado entre funcionarios del gobierno nacional dentro de Andes, otros actores que estaban dentro de Andes y que no eran exclusivamente funcionarios, pero tenían acceso a Andes, y también empresarios, para justamente hacer esta diferencia en un sector que ha sido muy vulnerado por este gobierno, que es el sector de las personas con discapacidad, pero además también en un área extremadamente sensible, que es el de los medicamentos e insumos de alto costo. A ese nivel de perversión llegan quienes formaron parte de este contubernio para robarle a las personas con discapacidad. Así que noticia muy relevante de esta mañana. A todo esto les cuento ya que en el plano de la investigación, hoy, que continúa, por eso les decía paso firme, mientras pasan otras cosas, la investigación en Andes continúa, hoy va a prestar declaración por videoconferencia Nadia Veller. ¿Se acuerdan de Nadia Veller? Sí. La expareja de Fernando Cerimedo.
1: O no sabemos si es la ex o la en paralelo. ¿Se acuerdan que había como en un momento era como que...?
0: Bueno, expareja es seguro.
1: Sí, bueno, sí, claro. En algún momento estuvo vinculada.
0: Lo que, o sea, eso es indefectiblemente así.
1: Sí.
0: Lo que no sabemos es cuál es el vínculo de Diego Spagnuolo con quien era su esposa, que claro, estaba en Argentina. Que Nadia Veller es su expareja, seguro, porque sí, básicamente la justicia la acusó, y por eso está preso, Fernando Cerimedo, de haber sido el autor claro, ideológico de haberla mandado a matar.
2: ¿Qué no sabemos aquí la licitud del vínculo, quería aclarar
0: No. Tiene un vínculo de pareja, nada más que eso. Pero bueno, nos metemos también con otro tema que está vinculado con este, que después lo vamos a desarrollar más en profundidad con Vicky, pero atención porque siempre hay que tener cuidado con este tipo de cosas, porque no es la primera vez que el gobierno dice una cosa y hace otra. Pero ayer el gobierno hizo circular un borrador para lo que va a ser la reunión de comisión de hoy, que hoy debería emitir dictamen en relación al tema discapacidad. Y atención porque en ese borrador, presentado y preparado por el gobierno, habría la posibilidad de un nuevo dictamen impulsado por el oficialismo que toma básicamente todos los reclamos, o la gran mayoría de los reclamos de la oposición, que están expresados en la Ley de Emergencia en Discapacidad. Ley de Emergencia en Discapacidad que este gobierno, vetó, recordarán ustedes, y que después el Congreso consiguió las voluntades necesarias para rechazar ese veto en aquel momento, y que ahora se estaba discutiendo la continuidad el año que viene, la prórroga el año que viene de la Ley de Emergencia en Discapacidad. Bueno, ahora aparece el gobierno presionado por múltiples frentes, presionado internamente por Patricia Bullrich, con los episodios que ya hemos relatado desde el viernes pasado hasta ahora, a partir de lo que se presentó en el presupuesto, donde en el presupuesto se iba justamente a perjudicar a las personas con discapacidad, eliminando el nomenclador, que es el que fija el tarifario mínimo para que se pague a los prestadores, y a su vez también en el contexto de la visita del Papa, de León XIV, que entre otras cosas, no casualmente, impulsado por la Iglesia Argentina, que viene señalando y criticando fuertemente al gobierno por el tema de discapacidad, el Papa va a visitar el Cotolengo, pequeño Cotolengo Don Orione, en Claypole, no en Claypole, como Claypole dijo el cheto de Pablo Quirno.
2: Yo conocí gente que decía López Murphy.
0: López Murphy.
2: Como que viste.
1: Es como decir Hallingham.
2: Bueno,
0: Hurlingham, papá.
1: Hurlingham.
2: Ay.
0: Bueno, en este contexto entonces es que el gobierno, en principio, vamos a ver lo que pasa hoy. Vamos de vuelta a ver en qué se plasma. Pero en principio el gobierno impulsa todos estos cambios que van muy acorde con lo que reclamaba la oposición. Por supuesto, no lo hace por sensibilidad. Ustedes saben que tiene un issue, una perversión con el tema de las personas con discapacidad, que el gobierno con Milei a la cabeza tienen cierto goce en su maltrato, en hacerles daño, pero

0: super woke.
1: No, muy woke.
2: Muy woke.
0: No sabemos.
1: A Tereso no le gustó, se escondió.
0: En instante vamos a seguir recabando sus pedidos para que el coronel Tereso ejecute, proceda y les lleve adelante una vida mejor. En instantes, en lo que tenés que saber sí o sí, con todos los títulos más importantes de la

vas y que los chicos no estén delinquiendo. O sea, la realidad es que ese es el norte de mi trabajo cotidianamente. Entonces, creo que el mundo adulto merece este debate, merece un debate profundo, y centralmente también debemos obrar con el ejemplo, donde la

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18: Quiero hablar de la jueza Laura De Marinis, que esta mañana habló aquí en Radio con Vos, con Ernesto Tenenbaum. Por suerte habló, porque es inexplicable el ataque que sufrió en las últimas horas, simplemente porque decidió, dentro de sus competencias, que no se aplique la ley penal juvenil a un chico de 14 años que había tenido un intento de robo. No voy a abundar demasiado, ya todos lo conocen, al caso. Si no, me quiero detener en la presión que sufrió la jueza, que no es solo para esta jueza, ella lo vio con mucha claridad, sino casi una advertencia a cualquier juez que quiera tomar una decisión, en este caso, no aplicarle punibilidad a este chico, y para hacerlo suspendió el artículo, un artículo de la ley, porque creía que no era aplicable. Esto fue apelado por la Fiscalía y después va a ser resuelto por la Cámara. Escuchen algo de lo que decía la jueza esta mañana.
17: Lo que dice mi fallo es que aplicar el sistema penal, la respuesta desde el sistema penal, es regresivo para este adolescente. Es estigmatizante. En este caso, nunca el Estado intervino con este adolescente. Si yo hubiera tenido una situación en la que existen un montón de estrategias estatales para poder acompañar a ese adolescente, no hubiera declarado lo que declaré. ¿Se entiende? Lo que, el debate de mi fallo y a lo que yo me estoy centrando específicamente es la respuesta del Estado. Lo primero que vamos a hacer, cuando la Convención de Derechos del Niño nos dice que tiene que ser lo último la aplicación del derecho penal, lo primero que vamos a hacer es iniciar una causa penal. Esta trayectoria vital. Un chico que no come, un chico que no tiene adultos, que los adultos tienen un... que serían sus adultos referentes, tienen un montón de situaciones de extrema vulnerabilidad y que el Estado no intervino. Y nosotros tenemos un deber convencional de garantizar la protección integral. Entonces yo lo que estoy diciendo es otra cosa.
18: A ver, vos podés estar de acuerdo o no con la jueza. Ahora, se desató una campaña tan feroz, primero desde la política, ¿no? Lo tuviste a Jorge Macri diciendo, esta sentencia está manchada de sangre. Un chico que intentó robar un celular, que no lo logró y donde no hubo violencia. Estos jueces garantistas, defensores de delincuentes, tienen que quedar en evidencia. La gente de bien no puede seguir siendo rehén de decisiones que garantizan el delito. Todo por este fallo de una jueza que dice, en este, no suspende la ley, dice, en este caso me parece que es mejor que no. Y se somete a que el fiscal insista y que la Cámara decida. Patricia Bullrich, esto decía Jorge Macri, hay jueces que están más preocupados por proteger delincuentes que por hacer justicia a las víctimas. A ver, este chico intentó robar un celular. No es que mató a alguien. Estos jueces garantistas solo construyen impunidad, dijo Patricia Bullrich. Es muy difícil construir un país normal y etcétera, etcétera, etcétera. A ver, está claro que Bullrich y Jorge Macri están buscando votos. Están buscando votos y el discurso de mano dura prende. ¿Por qué? Porque hay un problema de inseguridad real. También no hay que hacerse los giles con esto y hay un problema que también involucra a los menores. Pero me sorprende la liviandad y la mala leche, en algunos casos liviandad porque ni leyeron el fallo ni escucharon a las juezas, eso hablo de liviandad, la mala leche con la cual muchos colegas y medios trataron a la jueza. Incluso algunos periodistas con los que tengo buena relación, que los respeto, algunos que tuvieron derecho incluso, me sorprende mucho, mucho, un caso particular de una jueza y le caen con todo. Entonces uno empieza a pensar que acá hay algo aleccionador. No se metan con este tema, no opinen de determinada manera como me gusta a mí y van a ver lo que les pasa. Hoy vos ves la tapa, la jueza con foto en la tapa de Clarín. Piden jury a la polémica jueza. Es una jueza que tomó una decisión, un fallo cuestionable, reversible judicialmente, y que la Cámara va a tomar la decisión final. Y le pone el nombre también, Laura Di Marinis había suspendido la ley que baja a 14 años la imputabilidad de menores. Falso. El título además es falso. Suspendió, impugnó un artículo de la ley para ese caso. No suspendió la ley. ¿Qué es lo que pasa? ¿Por qué una campaña tan desaforada? Ni hablar lo que yo les decía ayer, ¿no? Uno no le conoce la cara a Yadarola, por ejemplo, que acaba de zafarlo a Escaturice. Uno no le conoce la cara a Ercolini, que acaba de zafarlo a Luis Toto Caputo. Es decir, cuando los jueces cometen barbaridades, pero en función de grandes empresarios o políticos con grandes relaciones con el poder económico, se callan la boca. Ahora levantan el dedito indignado porque una jueza considera que un chico de 14 años en una situación socioeconómica desastrosa intenta un robo y ella dice, para, no lo metamos en el sistema penal. no lo metamos en el sistema penal porque va a ser peor.

0: Después eso puede ser recurrible. Ahora, la campaña que se desató contra esta jueza es feroz. Y yo la escuchaba decir, mire, no estoy hablando por mí, estoy hablando por todos los jueces. Y resulta que me piden juicio político por haber tomado esta decisión. Insisto, esto va más allá de lo que opinemos sobre la ley penal juvenil, que yo estoy a favor de que haya una ley penal juvenil y no me parece mal que sea de los 14 años. Ahora, también me parece esencial que si vas a meter a un chico en el sistema penal, sea en condiciones adecuadas, porque si no ese chico sale 10 veces peor. Pero eso es otra discusión, es otro tema, del que no se ocupa el gobierno, que no pone un mango en mejorar los lugares de detención. Pero estoy muy impresionado con lo que se desató a partir de este fallo y cómo el periodismo o una parte importante del periodismo es funcional a esto, a agitar la mano dura, a seguir insistiendo que hay que meter a todos presos, no importa cómo, no importa dónde, sin pensar que no es la solución, sino que son parte del problema.
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0: Dale, 20 minutos para llegar a las 2 de la tarde. ¿Cómo desayunaste hoy? 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
2: Vamos a los títulos en base a testimonios y centralmente nos vamos a detener en Javier Milei y Axel Kicillof. Los dos estuvieron en Estados Unidos. El presidente de la Nación habló ante la Asamblea General de Naciones Unidas e hizo críticas durísimas contra el organismo. A ver.
3: Hace 78 años esta casa declaró que todos los seres humanos nacen libres e iguales, en dignidad y derechos. Palabras nobles, cuyo espíritu comparto plenamente, y para este fin se comprometió a hacer respetar el derecho internacional, a defender la soberanía de las naciones y ofrecer un foro donde los conflictos se resolvieran por la cooperación, en vez de resolverse instantáneamente por las armas. Ese era el propósito original, el contrato que todos firmamos, pero hoy, lamentablemente, es momento de reconocer que ese pacto sagrado, en los hechos, se rompió. Esto es, se convirtió en una organización inútil, que solo sirve para alimentar a una casta de parásitos fatalmente arrogantes, disfrazados de burócratas bien intencionados. A lo que les recuerdo lo que decía Mises: las buenas personas no piensan en controlar la vida de sus semejantes.
2: Vos sabés que la crítica de con respecto a Malvinas del presidente es injusta, pero escuchemos cuando habló puntualmente de este tema.
3: Los supuestos defensores de los derechos humanos apañaron a dictaduras sanguinarias y regímenes lapidan mujeres en la calle. Votaron sistemáticamente en contra de Israel, mientras hacían silencio frente al terrorismo islámico y ante genocidios de cristianos en el África. Y como si fuera poco, una organización que se propuso defender la soberanía territorial de sus miembros decidió mirar para el otro lado respecto a la situación de las Islas Malvinas, Georgias del Sur, Sandwich del Sur y los espacios marítimos circundantes. Malvinas es para nosotros una causa nacional. Repito, Malvinas,

0: Es para nosotros una causa nacional y es también una prueba de la distancia que puede existir entre las palabras de las instituciones internacionales y la realidad sobre la que pretenden actuar.
1: Naciones Unidas aprobó 10 resoluciones en la Asamblea General sobre Malvinas entre 1965 y 1988. 10. La principal es la 2065, que reconoce que hay una disputa de soberanía entre Argentina y el Reino Unido y llama a los países a negociar. Y después, el Comité de Descolonización de la ONU sigue reclamando que Argentina e Inglaterra reanuden negociaciones. Es decir, la ONU, que está fallida en muchísimos casos, no evita guerras, no evita masacres, como ya sabemos, viene planteando el tema Malvinas reiteradamente, y la mayoría de los países a los que Milei cuestiona y critica son los que habitualmente apoyan a la Argentina en este tema. Bien, después de reunirse con Zoran Mandani en Nueva York, Axel Kicillof criticó la política de Javier Milei, lo hizo en rueda de prensa.
2: Están todos los países del mundo viendo cómo invierten en laboratorios, en científicos, y a nosotros se nos van los científicos porque Milei odia la universidad pública y la quiere destruir y ni siquiera aplica las leyes. No hay en ningún país del mundo programas de promoción de inversiones. Milei dijo que él nunca se metería en decidir en qué sectores hay que invertir. Es exactamente lo contrario de lo que hace, pero seguramente hay reciprocidad. Son inversiones con determinadas condiciones favorables. ¿A cambio de qué? Y de que se genere valor agregado nacional, de que se inserte dentro del sistema productivo nacional, de que las empresas proveedoras sean argentinas, después comprar todo equipamiento usado del exterior y no generar un solo puesto de trabajo adicional sobre la explotación de recursos naturales. La verdad es que es irracional.
1: A ver, más allá de el planteo de Kicillof, hoy hubo un fallo muy importante del juez federal Martín Kormik del juzgado contencioso administrativo 11, que intima al gobierno nacional a cumplir en 5 días la medida cautelar vinculada a la ley de financiamiento universitario, específicamente en los artículos 5 y 6 de recomposición de salarios docentes y no docentes y la actualización de las becas. Esto es importante, es la ley de financiamiento, que fue aprobada por el Congreso, vetada por Milei, vuelta a aprobar por el Congreso con la mayoría suficientes. Milei no las cumplió, el gobierno no las cumplió. El Consejo Universitario fue a la justicia, el juez McCormick dictó que tenían que cumplir, apelaron, la Cámara dijo tiene que cumplir, apelaron, la Corte Suprema de Justicia dijo la tienen que cumplir y el gobierno sigue sin cumplirla. ¿Qué falló el juez McCormick hoy? Le dio 5 días al gobierno para que cumpla si no empieza a aplicar multas. Veremos a quién, si encabeza el secretario de universitario, si sobre Luis Toto Caputo, pero bueno, es la justicia diciendo... Es un fallo muy trascendente, diciendo o cumplen la ley o empiezo con las multas y si no, me imagino que le podrá aplicar incluso penas de prisión. Es muy importante el fallo de él, por eso lo incluyo en los títulos.
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0: vamos a hablar de la teta, Reinaldo.
1: Ah, ¿por eso?
0: Y este es un programa muy comprometido, la producción se comprometió fuerte con el tema. Y estamos escuchando la canción de la tetita, no sé de quién es esta, chicos. Ah, de Wendy Zulka. Bueno. ¿Qué pasó? ¿Por qué se armó toda esta revolución? Cada vez que aparece una teta o hablamos de la teta es todo un escándalo. Sí. Vamos a hablar de Nicole Nicole Neumann, chicos, modelo, actriz, divina ella, que estuvo en el programa Otro Día Perdido de Mario Pergolini y contó, vos sabés que estuve buscando por acá, cómo lo titulan, ¿no? El problema que tiene Nicole con su hijo. Nicole tiene tres hijas mujeres, producto de su relación con el señor Cubero, y tiene este bebé de 2 años que lo tuvo con Manu Ursera. Bueno. Titulan así. El problema que tiene, el particular problema que tiene Nicole con su hijo. Vamos a escuchar. ¿Cuál es el tema de Nicole con su hijo?
2: De Pepe llegó a dormir porque todavía doy teta y no sé, ya está, se me acabó el día.
3: ¿Todavía qué tiene?
2: 2 años.
0: Y se ríe.
2: Y me llegó el varón, después de 3 mujeres, viste, estamos
3: Nicole,
2: como ahí en un
3: idilio. No va a conseguir novia en su vida ese muchacho.
2: Sí.
4: Pero los anticuerpos, anticuerpos tremendos.
3: No se va a enfermar de nada. No va a tener una enfermedad.

0: en su vida.
1: Bueno.
0: ¿Pero qué? ¿Que toma teta de parado?
1: Bueno, dos cosas. Primero, sí. Ella dice, el nene tiene 2 años y toma la teta. Entonces empiezan los chistes, ¿no? ¿Qué es lo primero que ella dice? Bueno, estamos en un idilio, tenía 3 mujeres, me llegó el varón y estamos así. Acá está hablando de algo muy importante, que es que cuando vos das la teta, cuando... Digo esto porque hay muy poca información acerca de la teta y siempre es un escándalo. Y la verdad que lo que nos falta a las mujeres es información, y a ustedes, que son los que no dan la teta, es como espacios amigables para que esto suceda. Eso que dice ella, que está en un idilio con el nene, con el bebé, es real. Porque la verdad que además de la succión, que es para nutrirse, está la succión afectiva y el vínculo que se forma entre la mamá y el bebé.
2: El doctor ha hablado mucho de lactancia.
1: Súper importante cuando se da la teta.
2: La Organización Mundial de la Salud lo determina hasta los 2 años. Uh-huh. Y exclusiva tiene que ser hasta los 6 meses. Y desde los 6 meses a los 2 años, bueno, ir agregando los alimentos. Uh-huh. Y contra más, o sea, es fundamental la lactancia materna en los primeros 1000 días. Una persona, ¿no?
3: Bien.
1: Y... Bueno, todos estos parámetros de tiempo que da la Organización Mundial de la Salud, la verdad que son culturales. La verdad que hay lugares donde las mujeres dan más la teta. Acá también en Argentina hay lugares, sí, donde las mujeres
3: en
1: dan la teta
3: en
1: mucho más tiempo.
3: Donde hay pobreza, es una forma de reemplazar la alimentación.
1: Porque la verdad que no hay como, doctor, no hay como la leche materna. Las leches de fórmula que llegaron para querer, empatar esto o para querer equiparar
2: la
1: alimentación.
2: Se hace la semana de la lactancia materna en la Argentina, se trabaja muchísimo sobre este tema. Y bueno, más así es cultural, ¿no? Es la importancia que indudablemente la mujer hoy por hoy, si su tarea tan activa que tiene, muchas veces le cuesta cumplir porque tiene que salir a trabajar el tema de la lactancia materna. Eso es importante también recalcarlo porque...
1: Sí.
2: Muchas veces no se puede, no lo puede postergar hasta un año y medio, porque tiene que salir a trabajar.
1: Exacto.
4: Claro. Entonces, yo lo que veo raro, más que además del debate cultural que siempre se está dando de hasta qué edad y es depende de cada madre y demás, es lo que dice del varón, como dicen las nenas, ¿no? Pero con el varón sí.
3: Sí, es raro eso.
4: Esa situación eso es sí extraña, es como que...
1: No sé, la verdad que no sé. Igual como lo sentiría
2: de
1: ayer,
2: ante la broma de Mario es como lo que hizo... Lo dijo así, pero no creo que sea por una
4: diferencia. Después él le hace la broma de, nunca va a encontrar novia y qué sé yo, por el vínculo madre-hijo, del cual siempre se habla del Edipo, sí, y demás.
1: Vamos a seguir escuchando. ¿Qué más dijo Nicole sobre la teta y esto de dar la teta a los 2 años?
0: Perdón, hablamos de este tema donde quiera porque es una relación de madre-hijo, pero...
1: Claro.
5: Pasa nada.
0: Ah, charlemos, buenísimo. Está muy grande.
5: Está muy grande, mi psicólogo me dice lo mismo.
0: ¿Y por qué no le hacemos caso?
5: No puedo. Estamos en vías de... Ya le estoy charlando, le estoy diciendo, escúchame, gordo, vamos a empezar a solo tomar de noche y en unos días ya no hay que tomar más, tetita, porque estás muy grande, porque ya comes...
0: No digas más en diminutivo eso, ya te...
5: Bueno, pero él le dice así.
0: Okay.
5: Yo no es que yo le diga así, pero te repito como él.
0: No, claro.
1: Bueno, ella sigue contando... Que el nene le dice, solamente quiero teta para dormir, quiero un poquito de esto, un poquito de la otra. La verdad que tiene una relación hermosa, me encantó que lo hable Nicole. Está hablando ahí del destete, que la verdad que si puede ser así conversado y charlado, y si es una decisión de los dos, madre e hijo, es como lo mejor que puede pasar. Quiero dar información de lo que
6: lo
1: pasa.
6: Lo cual ya da la pauta de que el nene habla.
1: El nene habla.
6: Si el destete es conversado.
4: Por supuesto,
6: puede
4: debatir.
6: Una discusión.
7: Si no me da la teta, meto un habeas corpus, dice
1: pero
7: el pibe.
1: Sí, pero ves lo que pasa, estamos como totalmente, no estamos acostumbrados a que esto pase. Estamos acostumbrados, o tenemos como la imagen de que el bebé toma la teta nada más cuando es chiquitito, no camina, no habla, no hace nada.
3: No.
1: Y la verdad que no es así.
3: Acá exige.
1: Bueno, lo están conversando. Tiene que ver también con el apego, con cómo se va a sentir después, cómo va a desarrollar sus vínculos ese
2: casi
1: niño.
2: Casi tiene la matrícula ella, ¿eh?
1: Y todo eso.
3: Sí, ella es médica, sí.
1: Yo soy médica, chicos, pero me interesa muchísimo el tema. Sí, y
6: pero
1: me interesa,
6: son muchos años al lado del doctor.
1: Me interesa dar información. Hay una página que se llama e-lactancia, que está hecha por profesionales, que acá podés encontrar información acerca de cuando vos estás dando la teta, qué medicamento podés tomar y cuál no.
3: Bien.
1: Hay gente que se asusta muchísimo, que no sabe qué hacer, y ahí podés encontrar más información también. Y también está la Liga Argentina de la Leche, que no sé si sabían que ahí también tenés un montón de data, tenés grupos de apoyo, podés entrar, podés conectarte y está buenísimo. Nicole, tenés que, y Nicole y todas, den la teta hasta donde quieran y cuando quieran y como quieran, y todos los demás apoyemos y no estemos ahí criticando por qué da la teta.
3: Bien, vamos a cerrar con una buena noticia, la que trae el doctor Taglione.
2: Bueno, en 2 minutos, que me toca, voy a tratar de dar la mejor noticia de la inmensa minoría. Voy a contar algo fabuloso. El Garrahan es el emblema de la medicina nacional, realmente, de la medicina pública nacional, donde la mayoría de los niños

0: que tienen graves problemas vienen a la Garrahan. Yo quiero que veamos esta situación, una nena de 10 años en el cual se le diagnostica un tumor cerebral muy profundo, el cual el padre cuando la está trayendo sabe que le van a tener que abrir el cráneo, porque, y eso puede tener un montón de complicaciones visuales, hormonales, de crecimiento, dolor de cabeza.
1: Claro, porque abrir quizás toca un órgano, un nervio,
0: está en el central. Es maravilloso lo que hicieron en el Garrahan. O sea, antes le tenía que abrir el cráneo, ¿sabes lo que le hicieron? Le entraron por la nariz hasta la profundidad del cráneo, le sacaron el tumor de una manera maravillosa. Si podemos ir viendo las placas para que se vean, vas a ver que este es el mapa de riesgo.
1: O sea, perdóname, Doc, en lugar de abrir la cabeza entraron por la nariz.

0: un par de baldes robando agua para un emprendimiento llamado Sobrevivir, Berkovich. ¿Usted puede creer que hayan roto la confianza que les dimos a esas mujeres pardas, pobres? Necesitamos agua para sobrevivir, necesitamos agua para sobrevivir. Yo no sé qué quiere decir sobrevivir, pero... ¿Saben qué estamos haciendo? Estamos pensando en tomar una decisión drástica.
1: ¿Qué decisión?
0: Echar a todas las ramonas.
1: ¿Pero agua de la canilla, está diciendo? O sea,
0: agua que se acumula a veces en la agua de la pileta, esa verde. Dicen, al menos bebemos esto. Tienen disentería permanentemente, es un desastre.
1: Es asqueroso.
0: Pero Berkovich, vamos a echar a todas las ramonas y vamos a hablar con Casa Militar, con el coronel Tereso y con Peter Thiel.
1: ¿Qué?
0: Peter Thiel.
1: ¿Con Peter Thiel también?
0: Sí, porque vamos a reemplazar a todas las ramonas por drones.
1: Ah.
0: Drones militares. Drone Ramón.
1: Un drone Ramón.
0: Drone Ramón. Hagamos un brindis por Peter Thiel.
1: Maluda.
0: Yo, Peter Thiel.
1: ¿Sabe qué? Vale, usted ya estuvo brindando mucho, me parece. En el día y en el año. Lo llamé porque me interesa saber qué expectativas tiene el gobierno después del discurso del presidente en la ONU, de su amigo. Me imagino lo habrá escuchado, ¿no?
0: Chiquita. ¿Vos estás buscando trabajo? ¿Vulcano? ¿Romano Vulcano?
2: No, estoy...
1: Ya tiene un
0: montón. Bueno, tráigame algo para beber porque esto va a ser largo. Berkovich.
1: Sí.
0: ¡Oh! ¿Ustedes saben lo que es la ONU?
1: Uy. A ver, cuénteme.
0: La ONU, que es como soltar un montón de tipos completamente pasados de credenciales diplomáticas, arrojarlos en una asamblea con un salón embadurnado de mármoles de todo tipo e intérpretes entangadas para que los líderes del mundo pasen en fila expresando... protestas, exhortos, llamamientos y declaraciones rimbombantes mechadas con cumbres, reuniones bilaterales, integrando consejos de todo tipo para que después de un par de días de esta cháchara vuelvan todos a tus países y sigan haciendo lo que se les canta a los gente, o más bien lo que digan las potencias mundiales.
1: Es una manera de verlo.
0: El liberalismo es el respeto restricto a ser cosplay de pobre del otro.
3: Kicillof aseguró que Milei está desperdiciando los recursos naturales de Argentina.
1: En el segundo día de su gira estadounidense, desayunó en Nueva York con el alcalde Zoran Mamdani y el presidente del gobierno español, Pedro Sánchez, a quien ya había visto en Madrid en una cumbre progresista hace poco. Dejó después, en una conferencia conjunta, una advertencia acerca de las decisiones de Milei.
4: Estamos atestiguando un cambio en el orden mundial, una revolución tecnológica, un cambio geopolítico. Argentina tiene muchísimas oportunidades, recursos naturales, capacidades científicas, universitarias. Es un país con industria, pero Milei las está desperdiciando. Las está desperdiciando. Nos está llevando a una subordinación absolutamente innecesaria con grandes poderes internacionales. Nos ha llevado a conflictos bélicos que no son los de Argentina.
1: Bueno, el gobernador también reclamó por la situación de las provincias, ajustadas obviamente por la nación en las transferencias automáticas que hacen de impuestos, y también afectadas por los recortes en el presupuesto hasta ahora y los previstos en el presupuesto 27.
4: Nosotros en la provincia de Buenos Aires, como decía, entonces hay dos etapas. Una antes de Milei, hoy, mientras Milei gobierna. Porque gobierna exactamente las antípodas de lo que nosotros pensamos que hay que hacer. Están intentando asfixiar financieramente a los gobiernos provinciales, quitarle los recursos ilegalmente a cada una de las provincias, particularmente a la más grande, a la mía, por diferencias políticas, son... líderes de esta ultraderecha donde a veces la simple afinidad o enojo personal puede generar desastres de todo tipo.
3: Nadia Beller declaró como testigo en la causa por corrupción en discapacidad.
1: La expareja del antiguo asesor de Javier Milei, Fernando Cerimedo, baleada por sicarios en Santa Cruz de la Sierra, sicarios que habría enviado el propio Cerimedo, preso todavía allí, declaró hoy como testigo en la causa por la corrupción en discapacidad que se destapó por los audios donde Diego Spaniolo mencionaba el 3% de coima para la hermana del presidente, para Karina Milei. El fiscal federal Franco Picardi le tomó testimonial de manera virtual y ella aportó bajo estricta reserva lo que sabe desde su país. Esto por razones de salud y de seguridad garantizado por la fiscalía.

0: General de Bolivia. Ella había dicho en declaraciones públicas, en declaraciones a medios de comunicación, que ese audio, el de Diego Spaniolo hablando de Karina, lo había difundido el propio Cerinedo.
1: No hubo avances en la negociación entre Irán y Estados Unidos.
0: En diálogo con la CNN, el secretario de Estado Marco Rubio dijo que el diálogo entre Estados Unidos e Irán fue una continuación de las conversaciones que ya habían tenido lugar, pero no supusieron avances importantes. Claro, a Irán le dejaron participar de la Asamblea de la ONU, pero bajo estrictas medidas de seguridad y con muchísimas restricciones. Algo que obviamente también pone en cuestión a la ONU y a su sede en Nueva York, siendo que Irán está siendo bombardeado por Estados Unidos desde hace meses. Hay deportes con Ale Wall.
2: Dos campeones del mundo fueron desafectados de la selección después de nuevos exámenes médicos. Juan Foyt y Thiago Almada fueron dados de baja por lesión de la convocatoria de Lionel Scaloni. En el caso del jugador de River, se había lastimado ya el sábado en el primer tiempo de la derrota de River ante Huracán. Sufrió un desgarro grado 1. Esto le va a demandar un tiempo de recuperación entre 3 y 4 semanas. El defensor del Villarreal, por su parte, volvió a jugar el mes pasado después de la rotura de el tendón de Aquiles, que fue lo que le impidió estar en el Mundial, y ahora sufre molestias musculares. Se sabía que era probable que no pudiera estar, así que ambos se pierden esta triple fecha FIFA desde el 30 de septiembre frente a Bolivia, y luego con Burkina Faso y con Benín la despedida de Messi. Mañana se ponen a la venta las entradas para los partidos en el Monumental, entre ellos el partido que tendrá la despedida al capitán.
0: 2 minutos para las 3 de la tarde en toda la República Argentina, 18 grados en este momento en la ciudad de Buenos Aires. Acá en la ciudad de Buenos Aires se espera un cielo parcialmente nublado durante el resto del día. Mañana jueves algo nublado, o sea, más soleado que hoy, y con una temperatura más amigable, 10 grados la mínima, 23 la máxima.
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0: ¿Y vos con quién te quedás de acá a las 5 de la tarde como personaje del día? ¿Quién preferís que lo sea? ¿El coronel Fernando Tereso, segundo jefe de la Casa Militar, encargado ahora de las cuestiones domésticas de la Quinta de Olivos? ¿O el diputado Pelusa, el diputado Juan Manuel Rossi, que se hizo viral sacándose una pelusa del ombligo y luego oliéndola? Lo más espectacular es que él mismo se hizo viral porque estaba tratando de explicarse, desmentir categóricamente que estuviera tomando falopa, que es lo primero que se sospechó de él cuando se acercaba la virome a la nariz. Sí, asqueroso lo que les estoy diciendo, pero asqueroso también es el nombre de Tereso, el coronel, ¿no? Así que van a tener que esmerarse en la argumentación en el 1153798990, y ya saben, se quedan con los macarons en el nombre del postre, los que mejor argumenten a favor del bando que gane en este miércoles de grieta. Pero no solo grieta tenemos hoy, tenemos en un ratito un informe de Gaby Vulcano con lo que puede ocurrir en cuestión de horas en el Congreso con la discusión sobre discapacidad. El oficialismo quiere bloquear un avance de la oposición justamente para restringir el ajuste en discapacidad y está decidiéndose en este momento. Wally nos trae una columna sobre Lula. Lula está en la cumbre de la ONU también, pero en Brasil se plantó contra las apuestas deportivas y es un revuelo esto a un mes y medio de las elecciones. Viene Nico Gandini con su columna de energía. Están en danza los anuncios que pueden justamente afectar al área energética como parte de la agenda del presidente en Nueva York. Y en un ratito nos vamos a sentar a conversar con un historiador, con un profesor, con un filósofo Que nació en Entre Ríos, pero que vive en Israel hace mucho tiempo. Está en Argentina para presentar

0: su libro con 6 lecturas sobre el Holocausto, pero por supuesto en Israel lo que se está viviendo de la mano de la ultraderecha de Benjamín Netanyahu recuerda en muchos sentidos al Holocausto de la Segunda Guerra Mundial. Y sobre eso vamos a hablar, más allá de comentar obviamente el libro, con un tipo que conoce la política israelí desde adentro. Acá hasta las 5 de la tarde hay un montón de información, hay sonrisas. ¿A dónde te vas a ir? Acá hasta las 5 pasaron cosas.
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La investigadora Virginia Aparicio, que trabajaba en la Estación Experimental Agropecuaria Balcarce, empezó a estudiar la presencia de plaguicidas en muestras humanas y ambientales de la Argentina. Le dijeron que vaya para adelante, le dieron fondos incluso de la Unión Europea, pero cuando empezó a arrojar resultados que incriminaban a los productores de agrotóxicos, no se la publicaron y la sumariaron.

0: Es miércoles de grieta y pueden votar hasta las 5 de la tarde, ya saben, entre el coronel Tereso y el diputado Pelusa. No me hagan sumergirme de vuelta en sus aventuras. Pero
1: ¿cuál es su apellido?
0: Los personajes del día, obviamente. Y uno se encarga de todo en la Quinta de Olivos desde ayer. El otro se hizo viral porque intentó explicar que no estaba tomando cocaína, sino que se estaba oliendo el ombligo.
2: Bueno, pero lo explicó. ¿Qué, vos preferías quedarte con la duda?
0: 1553798990 para decir lo suyo a favor de uno o del otro en menos de 10 segundos para participar del miércoles de grieta. El especialista en criptomonedas, Martín Romeo, que es uno de los querellantes en la causa Libra, que fue removido por los jueces que ahora entraron a la Cámara, votados por el Senado, votados por no solo por el oficialismo, sino también la oposición, descubrió que Manuel Adorni estaba en Chile cuando supuestamente compró Bitcoin presencialmente en Buenos Aires. Claro, el relato que hizo el ex jefe de gabinete ante la justicia para intentar justificar la guita que le dio al contratista de la casa en el country con la cascada, la guita que le dio al que le arregló el piso de Miró, la guita que le dio a las que le vendieron ese piso de Miró, bueno, es tan detallada la explicación que le empezaron a encontrar fisuras. Claro, más allá de que él dijo tenía un montón de guita y vivía como si no la tuviera, porque me la estaba guardando para después, no sé, para cuando fuera funcionario, por ejemplo, para cuando fuera jefe de gabinete, lo que explicó Romeo es que Adorni, en el relato público que hace en esa explicación, no habla de un clic en una aplicación, habla de compras y ventas personales y en efectivo. Dice que todo el capital se movió por encuentros personales. En un país donde había en ese momento poca infraestructura de exchanges de Bitcoin. Ahorró en negro, como todos, y decidió supuestamente comprar y vender Bitcoins juntándose con alguien. Pero el 15 de abril de 2017... le estuvieron buscando en los tweets, en toda su historia de tweets a Adorni, él tuiteó, estoy por Chile. Y menos de 3 horas después de ese tweet, su supuesta billetera, una de ellas, la 1GSK, recibe cerca de 1.1 Bitcoin. Claro, la foto del tweet la tenemos, está para que ustedes la vean. Pero Romeo concluye, ¿se puede recibir Bitcoin estando en Chile? Sí, claro, pero necesitaría un celular con una clave, con un tercero. Si eso hubiera sido hecho desde Chile, habría un registro en esa billetera. Lo que no cierra, si uno toma en serio la declaración de Adorni, es el cuento de que hubo encuentros personales para cada una de las ventas y que hubo uno para esa operación, siendo que él tuiteaba desde Chile en ese momento, una boludez que decía en 2017 Manuel Adorni, que no le importaba a nadie, sobre el dólar a 30 o el dólar a no sé cuánto. No hay forma de estar en Chile y a la vez juntarse en Buenos Aires a las 2 de la mañana de un sábado a pasarse plata, dice el querellante del caso Libra, que creo que tiene un punto. Wally, del deporte.
3: 8 minutos de la segunda parte en Rosario, en el estadio Marcelo Bielsa. La selección sub-19 iguala sin goles frente a Perú. Semifinales esto de el torneo de fútbol de los Juegos Suramericanos. Por supuesto, la Argentina buscando la final.
0: Bien, de la política, Vulcano.
2: En el Senado están terminando una reunión de labor parlamentaria para ver si mañana hay sesión. ¿Qué quiere tratar el oficialismo? ¿Qué votos está tratando de conseguir Patricia Bullrich? Bueno, por un lado el apoyo de los aliados, de los gobernadores, para tratar 2 temas. La reforma de lo que es el Banco Central, que había quedado pendiente, lo que es la reforma de la Carta Orgánica. Y este tema que es clave para los gobernadores, sobre todo el Norte Grande, que es la modificación de la ley de zona fría. ¿Qué le pidieron los gobernadores del Norte Grande? ¿Qué le vienen pidiendo al gobierno? Bueno, a cambio, si querés que te apoyemos en esta, danos un subsidio para las zonas cálidas. Todo eso está charlado ya. Algo importante también para remarcar es que si se avanza con la modificación de la ley de zonas frías, después zonas cálidas, el subsidio para zonas cálidas, el gobierno promete que se lo va a dar a través de una resolución. O sea, no está en el mismo proyecto. Es primero vota esto y después lo saco en una resolución, esto que te prometí.
0: Hay que confiar.
2: Tienen que confiar. Bueno, parece que confían porque todo indica que mañana a las 12 del mediodía se va a sesionar y se van a tratar estos dos temas.
0: Bien, ¿cómo viene lo de discapacidad, Gaby? ¿Querés adelantar algo de tu columna?
2: Sí, en principio ya el oficialismo consiguió emitir dictamen de un proyecto propio que después les voy a contar, pero básicamente lo que hicieron fue dar marcha atrás con las modificaciones que querían meter en el presupuesto 2027, donde desmembraban lo que es la ley de emergencia en discapacidad. Y va casi en la misma línea, así que, bueno, como el gobierno dio marcha atrás con el tema Malvinas, ahora también con discapacidad.
0: Bien, lo dice Vulcano, a las 15:15 ya viene la primera entrevista, les actualizo antes mercados, 1.535 vale el dólar, clavado cerró en el Banco Nación para la venta, al mismo valor que ayer. El Blue subió 5 mangos a 1.560 y el Merval baja 1,3% a esta hora. El riesgo país sube 2 puntos más, como les dije, viene subiendo, ya subió el 20% en los últimos 15 días, está a 557, a pesar de que el clima global es relativamente positivo, con otra baja del petróleo que llega a $97 el barril.
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1: Hola chiques, yo me quedo con la pelusa, porque cuando hay humedad le envuelve al tereso.
2: Me quedo con Tereso, porque para entrar en ese órdago que debe ser la Quinta de Olivo,
3: sí,
2: hay que tener huevo. Horacio 578 Montero.
4: Claramente me quedo con el coronel Tereso que mató a Jorge Rafael Videla.
3: ¿Cómo? Ah, claro, porque Videla se murió en el inodoro. No es el coronel, personalmente, pero fue un Tereso.
5: Bueno, está bien, una metáfora.
3: En fin, en el 115-379-8990. Fue creativo este último, ¿eh? Sí. Claro, no les podemos pedir que sean finos porque están hablando de Teresos, no, y pelusas de los libros. Qué sé yo, es la grieta de hoy, chicos. ¿Qué quieren que le diga?
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0: Creo que el año pasado o a principios de este les recomendé una crónica que publicó la editorial Astier, Koshmar. Koshmar es una historia, una crónica periodística de lo que pasó en la semana trágica en la Argentina, pero desde la mirada de un judío, no cualquier judío, un periodista judío que se llamaba Pini Wald, que escribía en ese momento en un periódico y al que acusaron en una especie de raíz de antisemitismo rabioso de ser quien iba a encabezar un gobierno bolchevique en la Argentina en caso de que triunfara la misma revolución que estaba triunfando en Rusia. Claro, era tal la alucinación de esa paranoia de la élite argentina que se la terminaron agarrando con él. Bueno, ese libro me forjó una amistad con Gabriel Lerman, editor de esta editorial tan realmente original en la elección de sus textos, que me acercó ahora otro libro. El libro es Seis lecturas sobre el Holocausto. Lo escribió Yoel Schwartz, que estudió historia, estudió sociología, es educador. Hace muchos años que vive en Israel, pero nació en Entre Ríos. Y nos acompaña hoy justamente para presentarlo. ¿Cómo estás, Yoel?
1: Hola, Alejandro, ¿cómo estás?
0: Gracias por la invitación. Gracias por venir. Por favor. Es un libro que condensa muchas lecturas sobre el Holocausto, tema al que has dedicado tu carrera académica. ¿Qué resuena del Holocausto en 2026?
1: Muchas cosas resuenan del Holocausto en 2026. En primer lugar, nosotros vemos que una de las cosas que principalmente trato de ver en el libro es temas que tienen que ver, por ejemplo, con la respuesta de la sociedad civil, temas que tienen que ver con el rol del individuo frente al Estado y frente a las ideologías, lo que nosotros llamamos

0: la agencia humana frente a las exigencias o los desafíos de un Estado autoritario, un Estado que exige determinadas acciones que a veces pueden ser reñidas con la moral personal o con aquello que uno entiende que es la moral personal. Y esas son cosas que resuenan hoy en día. El racismo está a flor de piel hoy en día. Las sociedades en las que nosotros vivimos, yo vivo en Israel, ustedes viven en Argentina, y esto es, se puede expandir a muchas sociedades del mundo. Están mucho más polarizadas, mucho más fracturadas. La grieta de la que ustedes con la que ustedes hacen los miércoles no es solo Argentina, la grieta es en cada sociedad se presenta con sus propias características, y esas grietas llevadas a un extremo, como pasa en muchos de los elementos que componen ese universo que llamamos el Holocausto, lleva muchas veces a la violencia interétnica, a la violencia del Estado sobre los civiles, a la matanza, a la masacre y a la desaparición.
1: ¿No crees que la tendencia es a que esto se agrave?
0: Yo creo que la tendencia es que esto está con nosotros, y es difícil decir hasta dónde va a terminar. Solo el día que termine vamos a poder decir empezó otro momento. Históricamente nunca sabemos cuándo es el final. Y esa es otra lección también del Holocausto. Muchas víctimas del Holocausto sentían que habían llegado al punto más bajo y que de ahí podían, de ahí ya no iba, nada podía ser peor. Y en realidad quedaba mucho por delante, porque la imaginación de los criminales y las posibilidades que el Estado moderno le dio a los criminales eran infinitamente mayores de la imaginación que había hasta ese momento de lo que podía pasar.
1: En el libro aparece citado un filósofo francés que se llama Jean-François Lyotard, que la verdad plantea una imagen muy perturbadora, que es que Auschwitz fue un terremoto que destruyó sus propios instrumentos de medición. ¿Qué fue lo de Franja de Gaza en esa clave?
0: Lo de Franja de Gaza es diferente en muchos sentidos. En primer lugar, porque Franja de Gaza, si nos referimos a la guerra de los últimos 3 años, ¿sí? Franja de Gaza tiene una historia bastante anterior. Tenemos instrumentos para entender lo que pasa, lo que pasó, lo que está pasando en la Franja de Gaza. Podemos discutir sobre esos instrumentos. Son instrumentos discutibles, son instrumentos cuestionables, son instrumentos sobre los cuales no hay un consenso absoluto a nivel mundial, pero esas herramientas existen. Y no solamente que existen, sino que existe un cierto marco legal cada día más contestado, cada día más discutido por muchos de los líderes mundiales. Netanyahu lo contesta, pero también Trump y muchos otros líderes mundiales buscan de alguna manera romper con esos instrumentos, pero los instrumentos continúan existiendo, y sobre todo los instrumentos para entender, para discutir, para comprender y para tratar de encontrar soluciones todavía existen. O sea, nosotros podemos, a diferencia del Holocausto, que fue un evento que hasta el día de hoy no terminamos de comprender de todos sus aristas, acá lo que probablemente tenemos en el caso de Franja de Gaza es un problemas de falta de información de algunas cosas, problemas de censura en algunos casos, pero y sobre todo que en la Franja de Gaza hay otro actor, que es lo que se llama Hamás, los palestinos armados, o lo que se suele llamar la resistencia palestina, que son un actor en el conflicto. Los judíos no respondían, o las víctimas del Holocausto no tenían ninguna forma de responder, de actuar, de hacer algo con respecto a lo que estaba pasando. Acá hay un diálogo que se da entre estas dos fuerzas en pugna, bueno, en la Franja de Gaza.
1: Hubo un episodio, si bien el armamento era distinto, hubo un episodio donde los judíos sí contestaron, que fue el gueto de Varsovia, ¿no? El levantamiento.
0: Por supuesto.
1: Uno podría comparar la asimetría de aquellos judíos hambrientos levantándose contra el ejército más pertrechado del mundo con lo que hacen los árabes frente a un ejército como el